Muy buenas. Realmente no es Navidad, pero la música siempre es bonita. Así que aquí estamos en tiempos navideños, según parece. Como dicen, la Navidad del invierno en Canberra. Bueno, aquí estamos nuevamente con su programa Densos de Australia y Centroamérica. Tenemos para ustedes el siguiente programa de noticias. Estados Unidos lanza ultimátum: salgan ahora o serán deportados. Afirman tras clausurar el TPS, que es el permiso temporal que se le da a algunas personas que viajan de otros países y buscan refugio por diversas causas, ya sea inestabilidad política, violencia, accidentes naturales, terremotos, inundaciones y algunas otras cosas. Así que esa será su primera noticia. Y después: salen del país diplomáticos y funcionarios cubanos tras recibir ultimátum del gobierno dominicano. Luego tenemos: Panamá expresa apoyo a Israel y reafirma neutralidad del canal de Panamá ante tensiones en la región de Medio Oriente. Tenemos también que Paulina Hanson duplica la polémica llamada de jubilación en medio del creciente debate nacional. Esa noticia de Australia. Como también tenemos que el gobierno de Albanés ha sido referido a la Policía Federal Australiana por el cable diplomático japonés filtrado en el escándalo de los melones, entre comillas. Luego tenemos que Taiwán condena el ejercicio militar chino e indonesio planeado frente a su costa. Esté pues pendiente de los detalles de estas informaciones que se las traemos para ustedes este día. Noticias actualizadas. Y ahora que encuentro mi puerto, ahora me encuentro tu duda feroz. Entonces vamos a escuchar para empezar Patria de Maíz con Shaka Idres y Luis Enrique Mejía Godoy. Aquí está para ustedes.

Muy bien. Y después de esa canción dedicada a los inmigrantes ilegales en Estados Unidos, por supuesto latinoamericanos, luego de eso tenemos que Estados Unidos lanza ultimátum: salgan ahora o serán deportados, tras clausurar el estatus de protección temporal, que es TPS, para más de una docena de países. El Departamento de Seguridad Nacional de los Estados Unidos ha intensificado de forma drástica su política de control migratorio al emitir una severa advertencia a través de sus canales oficiales en la red social X. La agencia federal publicó una tabla detallada con la lista de países cuya designación al estatus de protección temporal, TPS, ha sido oficialmente cancelada. El mensaje que acompaña al gráfico es tajante y directo para todas aquellas personas cuyo amparo humanitario haya concluido. La instrucción es: salgan ahora o serán deportados. Esta publicación representa un paso drástico en la estrategia de la administración para desmantelar de forma definitiva las protecciones que durante años beneficiaron a miles de extranjeros. El cuadro difundido por las autoridades migratorias incluye a 13 naciones que han perdido de manera formal esta condición legal. Entre los países de América Latina afectados destacan Venezuela, Honduras y Nicaragua, mientras que el resto del listado lo componen Haití, Siria, Yemen, Afganistán, Camerún, Nepal, Sudán del Sur, Birmania, Somalia y Etiopía. En el caso particular de Etiopía, la documentación interna hace referencia a resoluciones de jueces federales que han demorado temporalmente la aplicación total. Pero la postura del gobierno central se mantiene inalterable respecto al cese programado de los beneficios laborales y de residencia provisional. Frente a la inminente pérdida de derechos laborales, diversos bufetes de abogados de inmigración recomiendan agotar las vías alternas disponibles antes de la ejecución de una orden de remoción. Entre los recursos legales sugeridos se encuentran el ajuste de estatus para quienes poseen peticiones familiares o de empleos cualificados, la evaluación rigurosa de solicitudes de asilo pendientes o la petición de un cierre administrativo del caso ante un juez de inmigración. La asesoría personalizada se vuelve imperativa, debido a que las condiciones individuales pueden exceptuar temporalmente a un ciudadano de la repatriación forzosa. Finalmente, las autoridades federales buscan promover de manera prioritaria el programa de salida voluntaria incentivada. Este mecanismo opera bajo la condición de que el extranjero acepte abandonar el territorio estadounidense por medios propios a cambio de asistencia económica para el reasentamiento y la cobertura de los pasajes aéreos hacia su nación de origen. El Departamento de Seguridad Interna ha enfatizado que acogerse a esta modalidad evita las penalizaciones severas asociadas con una deportación formal, tales como la prohibición de ingreso a los Estados Unidos por lapsos de 5 a 20 años, advirtiendo que la permanencia irregular extendida derivará en detenciones inmediatas. Así están las cuestiones fregadas para
los compatriotas de Hispanoamérica. Luego de eso tenemos de listindiario.com, salen del país diplomáticos y funcionarios cubanos tras recibir ultimátum del gobierno dominicano. Santo Domingo, un grupo de aproximadamente 10 diplomáticos y funcionarios consulares de la Embajada de Cuba en República Dominicana abandonó este domingo el territorio nacional luego de recibir un ultimátum de las autoridades dominicanas para que salieran del país en circunstancias que hasta el momento no han sido esclarecidas oficialmente. Entre los funcionarios que viajaron a La Habana se encontraba el embajador de Cuba en República Dominicana, quien junto a los demás integrantes de la delegación tomó un vuelo de la aerolínea Sky High con destino a la capital cubana, que despegó alrededor de las 7 de la mañana de este domingo 16 de agosto. La salida de los representantes diplomáticos cubanos se produjo bajo un marcado hermetismo, tanto por parte de las autoridades oficiales como de organismos vinculados a las operaciones portuarias, aeroportuarias. Hasta horas de la tarde no se conocía una explicación pública sobre las razones que habrían motivado la decisión del gobierno dominicano de solicitar la salida de los funcionarios. La información comenzó a circular luego de que diferentes medios de comunicación realizaran gestiones para confirmar la presencia y posterior salida de los diplomáticos cubanos del territorio dominicano. De acuerdo con informaciones obtenidas sobre el movimiento de los funcionarios, el grupo llegó en horas de la madrugada al Aeropuerto Internacional de las Américas José Francisco Peña Gómez, donde realizó los procedimientos correspondientes para su salida del país. Los diplomáticos y funcionarios consulares se dirigieron a los mostradores de la compañía Sky High Dominicana para realizar el registro de sus documentos y posteriormente avanzaron hacia las áreas de migración y de abordaje de la terminal aeroportuaria. Posteriormente abandonaron la aeronave que tenía programado su vuelo hacia La Habana en un procedimiento que se desarrolló sin incidentes y sin que trascendieran detalles sobre las circunstancias que rodearon la salida. El caso ha generado interrogantes debido a que hasta el momento ninguna autoridad dominicana ha ofrecido públicamente una explicación sobre el supuesto ultimátum ni sobre las razones que llevaron a las autoridades a disponer la salida de los funcionarios cubanos. La situación también ha llamado la atención debido a la presencia del embajador cubano entre los funcionarios que abandonaron el territorio dominicano. La salida del representante diplomático y de varios integrantes de la misión se produce en medio de un absoluto silencio oficial sobre el alcance de la medida y si esta tendrá alguna repercusión en las relaciones diplomáticas entre República Dominicana y Cuba. La discreción con que fue manejado el desplazamiento de los funcionarios también impidió que se conocieran mayores detalles sobre el operativo de salida. Los diplomáticos ingresaron a la terminal, completaron los procedimientos y procedieron a salir del país. Hasta ahí está esa noticia de que eventualmente se sabrá la razón, pero que pasó, pasó. Para ustedes tenemos con el grupo Los Tachos y la canción Libre.

Muy bien. Seguimos para ustedes con más información. Tenemos de laestrella.com.pa. Panamá expresa apoyo a Israel y reafirma neutralidad del Canal de Panamá ante tensiones en Medio Oriente. El Ministerio de Relaciones Exteriores informó la noche de este martes 28 de abril que el canciller Javier Martínez Acha sostuvo recientemente una conversación telefónica con su homólogo del Estado de Israel, Gideon Saar, en un contexto internacional marcado por crecientes tensiones en el Medio Oriente. Durante el diálogo, Martínez Acha expresó su solidaridad con el pueblo israelí y manifestó su preocupación por la seguridad regional, reiterando su compromiso con la paz, el respeto al derecho internacional y la búsqueda de soluciones pacíficas en el marco de la Organización de las Naciones Unidas. Martínez Acha reafirmó la importancia de la neutralidad del Canal de Panamá como pilar fundamental para el comercio global, así como el rol estratégico del país como hub logístico internacional. En ese sentido, subrayó la necesidad de preservar la estabilidad en rutas claves para el tránsito marítimo y energético. Israel y Panamá coincidieron en la importancia de fortalecer la relación bilateral y dar continuidad a la cooperación técnica en áreas como la gestión de recursos hídricos y la agricultura. Además, el funcionario reiteró su vocación de diálogo, su apego al multilateralismo y su compromiso con la estabilidad y la seguridad internacionales, en línea con su política exterior frente a los desafíos actuales. Tenemos también de la cadena digital news24.com.au. El gobierno de Albanese ha sido referido a la Policía Federal Australiana por el cable diplomático japonés filtrado en el escándalo de los melones. Aunque es un poco no convencional mencionar los melones en la noticia, pero el gobierno de Albanese ha sido remitido a la Policía Federal Australiana a través de un cable diplomático filtrado de Japón, mientras explota el escándalo del melón del primer ministro Anthony Albanese, ha soportado semanas de controversia a raíz de su aparición en el podcast Bush Deep, en la que bromeó sobre los melones, entre comillas, de la primer ministro japonés. El señor Albanese negó insinuaciones sexuales con respecto a los melones, entre comillas, de la primer ministro japonés, y su gobierno señaló un cable diplomático enviado desde Tokio que refirió a la saga. Sin embargo, la nota diplomática que supuestamente fue filtrada por el gobierno a los medios de comunicación ha sido remitida desde entonces a las autoridades. El ministro de Defensa en la sombra, James Patterson, dijo el miércoles que la carta filtrada era una aparente divulgación ilegal de correspondencia confidencial. Abriendo cita, el gobierno parece estar filtrando correspondencia confidencial del gobierno de Japón a los medios de comunicación, dijo en una conferencia de prensa. Abriendo cita, es importante que nuestros aliados más cercanos tengan confianza en que cuando compartan correspondencia confidencial con nosotros, no encontrará su camino hacia los medios de comunicación. En un entorno estratégico peligroso, la confianza con nuestro socio

más cercanos es de vital importancia. Es importante que la Policía Federal Australiana llegue al fondo de este asunto. El señor Patterson confirmó que la policía había recibido la remisión que dijo que incluía llamadas para investigar la oficina del primer ministro. Abriendo cita, bajo la división 122 del Código Penal, es un delito divulgar información confidencial si usted es un funcionario público, dijo el señor Patterson. Eso incluye, por ejemplo, a miembros de la oficina del primer ministro, incluido su equipo de medios de comunicación. El ministro de Exteriores, Ted O'Brien, advirtió que la confianza diplomática entre Australia y Japón podría erosionarse si no hubiera responsabilidad en esta situación. El cable diplomático enviado de Japón a Australia dijo que Tokio no tomó mala intención de los comentarios del señor Albanese y estaba dispuesto a dejar el tema. Sin embargo, a pesar de esto, el ex embajador de Japón en Australia, Shingo Yamagami, dijo a la cadena News 24 que el incidente ciertamente había tenido un impacto en la relación. Hay una diferencia entre sentimientos reales y fachada, y creo que el gobierno japonés se está pegando a esta fachada para mantener una relación cordial, dijo. Si echas un vistazo de cerca a lo que se dice en las redes sociales japonesas, ciertamente esto ha tenido un impacto en nuestra asociación estratégica especial. Entonces, ¿qué es importante? Sí, tenemos que seguir adelante, pero creo que tenemos que mostrar respeto mutuo el uno al otro. El gobierno albanés ha acusado repetidamente a la coalición de tratar de tergiversar el intercambio diplomático para obtener puntos políticos. El ministro asistente de Asuntos Multiculturales, Julian Hill, dijo al medio News 24 que la oposición estaba desperdiciando recursos policiales al hacer la remisión. Abriendo cita, la oposición está tan desesperada por un truco político que literalmente están perdiendo el tiempo de la Policía Federal Australiana con referencias ridículas, dijo el señor Hill el miércoles. Deberían estar investigando, se les debería permitir centrarse en el tráfico sexual infantil y el lavado de dinero. La Policía Australiana Federal pasó recientemente meses investigando los comentarios de la líder de One Nation, Pauline Hanson, sobre los musulmanes. En ese momento, el señor Albanese dijo que se debería permitir que la policía investigue los comentarios que dijo que estaban orientados solo a dividir a la gente. Cuando News 24 fue preguntado por si los comentarios podrían fallar a las leyes de discurso de odio aprobados por su gobierno, se negó a comentar. No soy abogado ni estoy a cargo de cumplir con esas leyes. Permitiré que las autoridades apropiadas se comprometan, dijo el primer ministro Albanese. Aquí hay una separación política. Somos responsables de poner en marcha las leyes. Es importante que las autoridades en las que confío se les permita hacer su trabajo. Hasta ahí tenemos esa noticia y para ustedes tenemos más música y con el grupo Magneto y el tema Vuela, Vuela.

0: Muy bien. Tenemos más noticias para ustedes y tenemos del medio digital 9.com.au. Pauline Hanson duplica la polémica llamada de jubilación en medio del creciente debate nacional. Los políticos federales están en guerra por posibles cambios en el sistema de pensiones obligatorias, mientras que Pauline Hanson duplica una llamada política que el gobierno ha criticado como peligrosa. La líder de One Nation, el partido, dijo que los contribuyentes deberían poder acceder a los fondos de su pensión temprano para aliviar sus presiones sobre el costo de la vida. El lunes, después de hacer la sugerencia en una entrevista con este medio News 24 o News 24 el domingo, abriendo cita, tu SUPA o tu fondo de pensión no es la alcancía del trabajo, es tu dinero ganado a través de tu trabajo y reservado para tu jubilación, dijo en una publicación en las redes sociales. One Nation cree que los australianos deberían tener más control sobre su propio fondo de pensión, incluyendo poder acceder a él cuando realmente lo necesitan. El tesorero Jim Chalmers debería mantener sus manos fuera de tu SUPA o tu fondo de pensión. Su discurso se centrará en prevenir mejor los daños cuando las protecciones del consumidor fracasan y en mantener la confianza en el sistema de pensiones de retiro. El primer ministro Anthony Albanese causó pánico en julio cuando dijo que aprovechar el grupo SUPA de 4.5 billones de dólares como un activo nacional podría ayudar a lograr mejores rendimientos para los contribuyentes y también para el país. El llamado de Hanson para una relajación de las reglas del fondo de Super se produce días después de que el ministro de Vivienda en la Sombra, Andrew Bragg, cuestionara el punto de la Super y lo describiera como un, experimento extraño pero enorme y liberal. En un discurso aventurero y de amplio alcance del club de prensa, el líder de la oposición, el señor Angus Taylor, descartó la especulación de un cambio de política, diciendo a los periodistas el lunes que no tiene planes de cambiar el sistema de Super, pero que apoyaría la flexibilidad para permitir que los contribuyentes inviertan como se lo proponen. Laboristas criticaron tanto a la coalición como al One Nation el lunes, diciendo que el sistema de Super está en riesgo. El tesorero Jim Chalmers advirtió que las dos partes diezmarían absolutamente los fondos de seguridad económica y jubilación de millones de australianos. Las apuestas son altas en las próximas elecciones por una amplia gama de razones, y una de ellas ahora es el futuro sistema de jubilación obligatoria, líder mundial en Australia, dijo a los periodistas. Comparten una peligrosa y divisiva antitrabajador, anti-super ideología. Y si esto se desarrolla después de las próximas elecciones, los trabajadores australianos estarán mucho peor. Mulino dijo que los comentarios de la coalición y One Nation no eran de personas que apoyarían el sistema de Super o lo construirían. Los liberales, los nacionales y One Nation vendrán después de tu jubilación y te dejarán peor en la jubilación, dijo. La super ha crecido como una de las principales fuentes de ingresos para los jubilados desde que fue introducido por el gobierno de Keating en 1992. En la década hasta el año financiero 2024-25, la proporción de jubilados con super como su principal fuente de ingreso ha aumentado del 20% al 28%. Los australianos solo pueden acceder a su super una vez que alcanzan la edad de preservación o jubilación, pero ya existen condiciones para aquellos que desean retirar sus fondos antes de tiempo. Estos motivos incluyen compasión, enfermedad terminal, incapacidad y dificultades financieras graves. Los contribuyentes también pueden acceder a sus contribuciones voluntarias a través del esquema First Home Super Saver, traducido el fondo de pensión para comprar su primer casa. Y los residentes permanentes pueden retirar sus fondos si abandonan el país. El tesorero Chalmers dijo que hay una buena razón por la que las condiciones para el acceso anticipado son limitadas. Agregar la preservación en el supersistema es la clave absoluta, dijo Chalmers. La directora ejecutiva de la Asociación de Fondos de Pensiones de Australia, Mary Delahunty, dijo que la super ha hecho que la economía sea más suficiente, proporcionando dignidad a los jubilados y reduciendo drásticamente el costo de la pensión de jubilación proporcionada por el gobierno. Abriendo cita, cualquiera que entienda los hechos de la forma en que funciona la economía australiana entiende lo peligrosa que sería ese tipo de política, dijo al medio 9.com.au. Abriendo cita nuevamente, es económicamente imprudente sugerir que debería haber una relajación de las reglas de acceso y es desalentador ver ese tipo de conversación entablar de nuevo cuando durante dos elecciones la población australiana ha rechazado ese tipo de política. Fin de la cita. La directora ejecutiva del Consejo de Super, miembro de Super, Misha Schubert, tenía un simple mensaje a los políticos de todo el espectro político. Entre comillas, no arruinen nuestro sistema de pensiones. Y ahí queda la noticia finalizada. Y para ustedes tenemos más música. Y en esta ocasión, dale lo que lleva con Michael Blanco y su salsa mayor.
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0: Muy bien. Aquí estamos con ustedes en su programa Nexos de Australia y Centroamérica. Y tenemos la noticia que es relativa. Taiwán condena el ejercicio militar chino e indonesio planeado frente a su costa. Noticia de la cadena digital abc.net.au. Taiwán ha respondido furiosamente después de que China anunciara que celebraría un ejercicio militar con la Marina Indonesia en las aguas de su costa este. El martes, el Ministerio de Defensa de China dijo en una breve declaración que realizaría un ejercicio de navegación con un buque de guerra indonesio al este de Taiwán a mediados de agosto, aunque no proporcionó detalles sobre lo que implicaría el simulacro. China no reconoce ninguna reclamación de soberanía por parte del gobierno de Taiwán y su ejército opera alrededor de la isla casi a diario, pero es muy raro que lleve a cabo ejercicios conjuntos con militares extranjeros cerca de Taiwán. En un comunicado, el Ministerio de Asuntos Exteriores de Taiwán condenó el comportamiento intencional e irresponsable de China, diciendo que había buscado inmediatamente aclaraciones de todas las partes involucradas y solicitó a Indonesia que proporcionara más detalles. El ministerio también dijo que la declaración de China había sido unilateral. Actualmente se puede confirmar que entre las partes relevantes solo las autoridades de Beijing participarían en acciones maliciosas, irresponsables y unilaterales que traen inestabilidad y amenazas a la región, dijo. Indonesia inicialmente guardó silencio sobre el anuncio de Beijing. Su servicio de información de la Marina emitió una declaración a los periodistas a última hora del miércoles que parecía confirmar que su fragata llevaría a cabo un ejercicio de paso, entre comillas, con la Armada del Ejército Popular de Liberación. Abriendo cita, durante el paso marítimo de KRI-1, Gusti Nugara Rai, desde Vladivostok, Rusia, hasta su regreso a casa, llevará a cabo simulacros de ejercicio de paso con países a lo largo de la ruta, dijo. El ejercicio de paso que se está llevando a cabo no se trata de la guerra, sino que es una tradición naval universal cuando se cruza a través de las aguas territoriales de un país. Este pase también es un compromiso de buena voluntad común, llevado a cabo por las armadas de todo el mundo como un espectáculo de la hermandad naval y la diplomacia marítima que va de la mano con los buques de guerra. Fin de la cita. El ejercicio plantearía preocupaciones en Taipei, dice un experto. David Andrews, que es un miembro no residente en el Instituto Australiano de Política Estratégica, dijo que si bien un ejercicio de aprobación era en sí mismo una actividad naval bastante rutinaria y no amenazante, el ejercicio aún haría que Taipei fuera extremadamente incómodo. La elección de llevar a cabo este ejercicio en particular con China frente a la costa este de Taiwán, especialmente después de la recientemente aumentada presencia de la Guardia Costera China en la región, junto con una serie de operaciones especiales de aplicación de la ley marítima, generaría comprensiblemente preocupaciones en Taipei, dijo. Jennifer Parker, que es profesora adjunta del Instituto de Defensa y Seguridad de la Universidad de Australia Occidental, dijo que la óptica del ejercicio no era genial, dadas las recientes actividades de China al este de Taiwán, incluido el uso de sus buques de guardacostas para consultar buques comerciales al este de Taiwán, mucho más allá de la justificación de China, fin de la cita. Pero ella dijo que también era importante no exagerar la importancia del ejercicio. Abriendo cita, los países deben tener cuidado de no promover la libertad de navegación y luego gritar cuando otros países también ejercen esa libertad, dijo. China e Indonesia tienen una relación naval al igual que Indonesia y Rusia, y no está claro en qué nivel se acordó esto. El anuncio de China también se produjo cuando el subsecretario de Guerra para Política de los Estados Unidos, Elbridge Colby, se reunió con el ministro de Defensa de Indonesia, Jeffries Jam Soedin. Perdón si no lo digo exactamente como debería ser. En su oficina en la capital de Yakarta el martes. Así están las cosas y pues no nos queda más que despedirnos de ustedes y desearles todo lo mejor en esta semana que recién inicia. Y lo dejamos con Niña Bonita de Chino y Nacho.
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Buenas noches. Buenas noches a todos. Bienvenidos. You welcome. Bienvenido. Estamos encantados de estar aquí en Toronto con todos ustedes. Y...